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1: It's 11 o'clock.
2: In Tawa, the temperature is 12 degrees.

0: Están llegando la gente, el conjunto son 14, compadre.
1: Vamos, vamos a pedirle que toquen. Vamos,
2: sí, pero que me toquen a Bayamo en coche, sí, que soy de Bayamo, caballero.
3: Sí, sí, sí, coche. Lo que pasa es que los instrumentos no han llegado.
4: No, pero como quiera, así mismo, sin instrumentos. Así mismo. Así mismo. Sí, sí, sí. Vamos,

En Argentina todo se puede cambiar menos el tango. O sea, el día que se me ocurrió a mí cambiar fue una especie de revolución. Porque el pueblo sigue siendo lo mismo, el pueblo no cambia. La mayoría le gusta lo que es no pensante y la minoría le gusta pensar.